0: pasa, va. 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
1: Oye, mira, mira, mira. No me hagas, no parezca esa lluvia.